Mi nombre es Elena Galinaria Binet. Hace 3 años que vivo en Córdoba. Tengo un hijo y me encanta cuando la gente me dice que nos parecemos. Pasó mucho tiempo hasta que pude reconocerme en el rostro de mis padres. Hace 27 años sé quién soy, sé cuál es mi origen, mi verdadera identidad. Soy una de las nietas restituidas por abuelas de Plaza de Mayo. Con ellas seguimos trabajando para encontrar los 400 que faltan.

0: bueno, lamentablemente tuvimos un contratiempo. Nuestro invitado, Cristian Lagos, no va a poder llegar. Ha tenido un problemita familiar. Le deseamos que salga todo bien, pero que no se preocupe, que prontito lo vamos a convocar nuevamente. De todos modos, quiero charlar unos minutos con Ayelen Valdés, que ya la tengo en línea. Docente de la Escuela Especial 7, que nos quiere contar algo que está pasando y que es tremendo. Ayelen, ¿cómo estás?
1: Hola, buenas tardes. Muchas gracias por recibirme.
0: No, por favor, queremos que nos cuentes esto que me mandaste por el celu, porque es tremendo. Contanos, por favor.
1: Sí, bueno, yo, como bien decías, trabajo en una escuela especial, soy musicoterapeuta, estoy en un cargo de musicoterapeuta, y las escuelas especiales pertenecemos a la modalidad de educación especial. El Consejo Provincial tiene su presidenta y después tiene direcciones de nivel inicial, primario, secundario, terciario, y de modalidades especial, educación física, artística. Claro. Bueno, cada modalidad tiene la potestad de emitir normativas. Las resoluciones se van evaluando en distintos estamentos del Consejo de Educación hasta ser aprobadas. Pero las normativas las pueden emitir cada modalidad. Y esta modalidad indica unos lineamientos de trabajo de las escuelas especiales, donde a todo el personal de las escuelas, desde el equipo directivo, personal docente, preceptores, equipo interdisciplinario, nos denominan equipos de apoyo. Ajá. Equipos de apoyo a las trayectorias de estudiantes con discapacidad, dejando muy por de lado nuestra tarea docente. Nosotros no tenemos una función de apoyar o de acompañar, tenemos la función de enseñar. Las escuelas especiales son instituciones educativas que tienen estudiantes con discapacidad que van a aprender en otros tiempos, con otro tipo de proceso pedagógico, claro, con otra modalidad, pero son instituciones educativas, no son servicios de atención y cuidado a las personas con discapacidad.
0: Para eso están los acompañantes terapéuticos, ¿no?
1: Exacto, pueden haber acompañantes terapéuticos que no están designados dentro del plantel de las escuelas especiales, sino que son dependientes de equipos terapéuticos externos a las escuelas. Sí, claro. Se puede hacer un trabajo en conjunto, pero no están designados por el Consejo Provincial de Educación para trabajar en las escuelas especiales. A veces sí, para trabajar en las otras escuelas. Pero en las escuelas especiales no tenemos cargos de acompañante terapéutico. Ajá. Sí tenemos cargos, de acuerdo a la escuela, lo que requiera la escuela, pueden haber fonoaudiólogo, kinesiólogo, terapista ocupacional, musicoterapeuta, psicólogo, psicopedagogo, terapista ocupacional, psicomotricista o trabajadora social. Eso depende de los requerimientos de la escuela y de la población.
0: Claro.
1: Y bueno, pero yo...
0: No, eso, el tema ahora es que ustedes, que son docentes, les imponen tareas, sí, que no son de los docentes.
1: Exacto. Sí, yo te lo voy a leer brevemente para que escuchen de letra de esta normativa, lo que está escrito. Ajá. Dice, a todos los integrantes de los equipos de apoyo, entre otras responsabilidades, les cabe. Empieza a enumerar y la número 18 dice, participar y acompañar en los cuidados personales de los estudiantes, construyendo configuraciones de apoyo en el marco de las acciones de cuidado en clave de derecho, contemplados en el diseño de actividades pedagógicas de las escuelas especiales, orientadas a la autonomía o autodeterminación. Estas acciones implican apoyo en la higiene, alimentación, prevención de accidentes, cambiado de pañales y apósitos, vestimenta, entre otras. Las mismas serán acordadas con el estudiante, con la familia del mismo y la participación de los referentes vinculares, con el fin de determinar los responsables de la ejecución, los modos, espacios y elementos necesarios para su realización. Yo acá quería aclarar, que el derecho del cuidado está, pero le corresponde al Estado y no a los docentes
0: Claro.
1: a dar garantías de esos derechos de cuidado. Vuelvo a decir, nosotros estamos para enseñar. Cuando habla de diseño de actividades pedagógicas, eso no está escrito en ningún diseño de ninguna institución educativa, esto lo ponen ellos. Y cuando habla de acciones que implican apoyo a la higiene, alimentación, prevención de accidentes, cambiados de pañales, apósito, vestimenta. En esto yo quiero hacer hincapié en que se nos está pidiendo que seamos los docentes los que incursionemos en la intimidad de menores de edad con discapacidad.
0: Claro.
1: Yo lo voy a graficar, aunque sé que puede resultar incómodo, pero un apósito, por ejemplo, es una toallita femenina. Entonces se supone que si la familia deposita en mí la confianza, porque dice que la familia, junto con el personal de la escuela, va a designar quién va a ser el que va a realizar esto.
0: Claro.
1: Entonces, si la familia decide que soy yo tengo que ingresar a un baño con un adolescente de 15 años, bajarle la ropa interior, quitarle la toallita sucia, ponerle
0: Claro.
1: una nueva, subirle la ropa interior y retirarla del baño. Eso sí puede ir por sus propios medios. Y si está en silla de ruedas, tengo que levantar la UPA de la silla de ruedas y llevarla al inodoro o recostarla en una camilla, bajarle la ropa interior, ¿sí? ¿Se entiende?
0: Sí,
1: Cambiarle
0: no,
1: el
0: es una
1: pañal, retirar.
0: locura.
1: Entonces, realmente, no solo que es una locura lo que se nos pide a los docentes, porque luego no hay ningún resguardo. Si
0: Claro.
1: esa adolescente o niño con discapacidad llega con una lesión a su casa, los primeros que van a poner bajo sospecha vamos a ser a los docentes. Pero
0: Total.
1: además es el lugar que el Consejo de Educación le está dando a las personas con discapacidad que asisten a las escuelas especiales. Esto es lo más grave. El lugar en el que ubican a los menores de edad con discapacidad, que cualquier persona puede ir y manipularlos e incursionar en esto, en su intimidad, en su privacidad. Entonces, este miércoles hubo una jornada unificada que convocó el gremio Aten, donde estuvimos presentes todas las escuelas especiales de Neuquén, Centenario, Plotier y Senillosa, y personal docente del Instituto de Formación Docente de Educación Especial, donde elevamos un petitorio al Consejo de Educación para que deroguen esta normativa. El tema es que si no, los docentes no nos juntamos, no nos organizamos, o sea, tenemos que llegar a este punto de movilizarnos para solicitar que deroguen algo que se cae de maduro y que la verdad es que en la dirección de modalidad especial, la directora, que es la docente Karina Lamperti, es docente, fue directora de una escuela especial, tiene todo un grupo de asesores. Entonces, realmente es una falta de respeto hacia los docentes, hacia las personas con discapacidad, hacia sus familias, que muchas veces no pueden asistir a la escuela al cambiado, pero lo que estamos pidiendo es que el personal calificado para realizar estas prácticas son enfermeras y enfermeros
0: Claro.
1: matriculados de salud en la provincia de Neuquén. Entonces, como el Consejo de Educación quiere ahorrarse en presupuesto, y dicho sea de paso, en esta provincia no hay una institución pública de atención, cuidados y tratamiento a las personas con discapacidad, eso no existe. Hay algunos servicios hospitalarios, como en el Hospital Búcar Roldán, que hacen rehabilitación física,
0: Ah, mira.
1: pero al no haber un centro de atención, cuidado y tratamiento público para las personas con discapacidad, bueno, nos hacen cargo a las escuelas especiales de que realicemos la tarea que el gobierno no garantiza. Y esto ya es un exceso realmente.
0: Consulta, Aye, ¿esta medida se elaboró en la provincia o puede venir también desde arriba, digo, desde el
1: Desde el gobierno nacional,
0: concatenado con el
1: decimos,
0: gobierno nacional? ¿O se elaboró
1: eso la verdad
0: acá?
1: no, está elaborada acá, tiene la firma de la directora.

0: ¿Y ustedes presentaron una nota, un descargo?
1: Claro, nosotros en esta jornada unificada donde participamos todas las escuelas especiales, se elevó una notificación para que se derogue este artículo de esta normativa y la firmamos. Éramos cientos de personas ese día que lo llevamos al Consejo de Educación. No sabemos en qué va a quedar esto, o sea, este fue nuestro petitorio, vamos a ver qué es lo que nos responden, pero a lo que yo también voy es a cómo tenemos que movilizarnos los docentes para estar por detrás de estas cuestiones que son básicas. Y que ya te digo, tienen que ver con la persona con discapacidad, con el lugar que se le da, con los cuidados, con el respeto hacia esas personas, con el respeto a la tarea docente, a las familias. Realmente es un exceso por parte del Consejo de Educación.
0: Por supuesto. Bueno, nosotros te agradecemos que nos hayas contado todo esto, porque seguramente hay un montón de gente que no sabe, porque bueno, tal vez esto compete a las familias que tienen sus niños o sus hijos en las escuelas especiales, pero justamente
1: sí,
0: cuando
1: sí,
0: vos
1: yo justamente
0: hablas,
1: por eso te agradezco, porque muchas veces estas cosas no se saben, porque bueno, sí, quedan en el ámbito de la persona que tiene un familiar con discapacidad, el personal de las escuelas especiales, y no se da a conocer a la comunidad. Pero bueno, yo creo que es importante que se sepa, bueno, cuál es nuestro rol dentro de la escuela, cuál es la población que concurre, que de acuerdo a cada escuela pueden ir entre los 45 años hasta los 70 años de edad. Son distintas las situaciones particulares de cada persona con discapacidad en las escuelas. Son muchas las escuelas especiales en Neuquén Capital y en la provincia. Entonces, bueno, mi intención era esto, difundirle a la comunidad este tipo de situaciones que estamos viviendo dentro de las escuelas especiales.
0: Bueno, nosotros te agradecemos, y obviamente esperamos que nos cuentes también si les dan una respuesta, bueno, que
1: sí, cómo no.
0: Cómo
1: Sí.
0: sigue, ¿no? Cómo sigue esto.
1: Bueno,
0: y ya que te tengo
1: sí.
0: acá, te voy a preguntar también, porque es increíble, ¿no? Venimos de una marcha por la educación pública y seguimos remándola. Vos estabas en otra escuela, en el turno de la noche, que en un edificio que no funcionaba, estaban haciendo clases afuera, hablamos con una alumna.
1: Sí, es el Instituto de Formación Docente de Educación Especial, justamente, que tiene 52 años de existencia, un terreno desde el año 2012 y que nunca se construyó el edificio propio. Entonces estamos funcionando en un edificio de 5 pisos donde no anda el ascensor, donde el año pasado se cayó el techo de un aula, entonces hay 3 aulas clausuradas. No entramos en ese espacio, hay estudiantes con discapacidad visual, con discapacidad física, y estamos ahora sí han comenzado las clases, pero con grupos que van alternados, que no van todos los días a cursar, y en esta situación. Supuestamente hubieron unos pliegos, una licitación, que bueno, no sabemos a ciencia cierta cómo sigue eso, para que una empresa comience a construir el edificio nuevo, que de hacerse efectivo duraría más o menos un año y medio seguro en construirse un edificio.
0: Claro.
1: Y mientras tanto estamos en esta situación que realmente es inconcebible, también la manera en que estamos trabajando y que los estudiantes tienen que asistir a clase.
0: Qué locura. Bueno, te vamos a tomar como vocera para que nos informes cada vez que haya un avance, porque es triste, ¿no? Digo, todas estas cuestiones.
1: Aparte, porque estamos hablando de escuelas especiales, de un instituto de formación docente de educación especial, y volvemos, ¿no?, al lugar que se le da la educación especial en esta provincia, a las personas con discapacidad. Sí, que si realmente van a una escuela especial es porque no están en condiciones de ir a otro lugar, y porque las escuelas especiales tienen un dispositivo específico para el trabajo pedagógico de personas con discapacidad.
0: Claro.
1: Entonces es el lugar donde tienen que

0: bienestar las personas con discapacidad que por su condición cognitiva, psíquica, física, no pueden ir a otra institución educativa, o sí se puede en inclusión, en trabajos en conjunto, pero siempre desde la matrícula de la escuela especial.
1: Claro. Bueno, Aye, muchísimas gracias por contarnos esto y, como te digo siempre, cada vez que necesiten contar lo bueno y lo malo, estamos acá, ¿sí?
0: Bueno, muy agradecida a vos, a la audiencia, por escucharnos, a tu programa.
1: No, por favor, un abrazo enorme. Te queremos mucho.
0: Gracias, gracias. Adiós.
1: Bueno, así pasó Yelén Valdés, que además de docente, es música, es una persona sumamente comprometida. Volvemos siempre a lo mismo, ¿no? Este programa ha estado atravesado por el tema de la educación, y es indudable que el desfinanciamiento viene hace rato y viene para todos en todo el país. Y en la Vaca Muerta también nos desfinancian, es así. ¿Le parece que escuchemos un poco de música?
2: Sí, la estoy escuchando y la verdad que ese tema viene.
1: Vamos, sí.

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1: El león está escondido en el callejón y sabe bien lo que le va a pasar. 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
1: Deje de bailar, deje
2: Ay,
1: de
2: no,
1: bailar.
2: No, no puedo, no puedo, me gusta.
1: Contrólese.
2: Voy a hacer un recordatorio, por favor.
1: Voy a hacer un recordatorio. La Comisión Directiva de la Asociación Civil La Propaladora convoca a sus asociados a Asamblea Ordinaria a celebrarse el día 23 de mayo del 2026 a las 17 horas. El local de la asociación cita en la calle Tino Gasta 4710 de Neuquén a fin de tratar el siguiente orden del día. Designación de asociados para firmar acta. Lectura y aprobación, balance y memoria de 2024-2025 y renovación de autoridades. Se hace saber que transcurrida una hora de la convocatoria, la asamblea se celebrará con los presentes. Asimismo, se encuentra a disposición de los asociados en la sede la copia de la documentación a tratarse, a saber, memoria y balance y padrón de asociados.
2: Importantísimo esto, así que por favor no duerman. También recordarles que tienen un ratito más para mandar su mensaje. Tenemos para regalar hoy una entrada para el teatro, cosa que es
1: hermoso.
2: Nadadora
1: de fondo, en deriva.
2: De fondo, sí señora. Mm-hmm. Así que,
1: ¿quiere que le pase un poquito de agenda?
2: Eso te iba a decir.
1: Agenda cultural. Allá por China Muerta. Hay gente que todavía de acá de Neuquén no conoce las ferias que hay por allá de artesanos y productores.
2: Yo sí.
1: Y usted ha ido y ha cantado y tantas otras personas. Pero mucha gente llega y dice, es la primera vez que vengo.
2: Es verdad.
1: Bueno, pasan la Ruta 22 debajo de la circunvalación o bajan de la circunvalación en nexo con la Ruta 22. Y hay dos semáforos. En el primero, hacia el río, se van a encontrar con la Feria de Artesanos y Productores de China Muerta. De 11 a 16 horas.
2: Precioso.
1: Precioso lugar, comiditas ricas, espectáculos todos los fines de semana.
2: Los sanguchitos.
1: De sabores de la China. Y los artesanos de telas, de cuero, de cerveza. Bueno, la cerveza es artesanal, pero va por otro rubro.
2: Pegadora.
1: Y en el otro semáforo, en el segundo, la Feria del Mangrullo, que ahora está llena de murales de artistas plásticos y muralistas como Gastón Pereira, etcétera,
2: hermoso,
1: etcétera. Busquen por las redes, tienen el teléfono ahí todo el día, dejen de ver otras cosas y miren cosas de arte,
2: Gastón,
1: de artistas.
2: Ha pintado media ciudad,
1: medio Neuquén.
2: Sí, ¿dónde
1: sigue?
2: Vas, hermoso,
1: ahí
2: me
1: hizo,
2: encanta.
1: Hizo algo precioso. Bueno, les cuento que este fin de semana, aparte de las ferias, que van a encontrar esas cositas ricas y bellísimas artesanías, en el Arrimadero en Neuquén el 16 de mayo está La Suerte de la Fea, el 15 de mayo La Penúltima Oportunidad, en Deriva ya dijimos que estaba Nadadora de Fondo el 16 de mayo, en el Histrión hay dos espectáculos, Criaturas y La Familia Argentina, en Araca está Música Popular Brasilera, eso también está para moverse
2: un poquito,
1: qué lindo, y La Edad de la Ciruela.
2: Bueno, La Edad de la Ciruela, un día me gané la entrada.
1: ¿Y la vio?
2: Porque habían, lo que lloré, lo que reí. Es tremenda esa obra y lo bien que la hacen las dos actrices.
1: Sí, tremenda. Y aparte el texto, una maravilla.
2: Una maravilla.
1: Así que, pero en Teneas, quiero extenderme un poquito por ahí.
2: Sí.
1: El 17 de mayo, el domingo a las 6 de la tarde, hay un homenaje al cine de Miyazaki.
2: ¡Ay, qué lindo!
1: Se lo pido, por favor, ¿cómo no se van a acercar? El escenario de Teneas se transforma en un viaje sensorial por el universo del cine de Hayao Miyazaki. Homenaje Miyazaki es una propuesta musical y audiovisual que invita a sumergirse en las melodías que marcaron a generaciones, en un concierto donde la música en vivo dialoga con imágenes y visuales inspiradas en el universo del estudio Ghibli. En esta función especial, la experiencia se amplía con la participación de 5 artistas visuales invitados, seleccionados a través de una convocatoria abierta, que intervendrán el universo visual del concierto con sus obras en vivo. Una experiencia inmersiva donde música, imágenes y arte visual se encuentran para celebrar la naturaleza, la emoción y la imaginación que habitan en las historias de Miyazaki.
2: ¡Qué maravilla!
1: Yo creo que igual con mi lengua toda trabada se entendió bien.
2: Se entendió perfecto. Me repite en Teneas.
1: ¿Todo eso de lo que me trabé?
2: No.
1: les repito la agenda. Es justamente en Teneas el domingo 17 de mayo a las 6 de la tarde. Ese homenaje a Miyazaki con esas películas de El viaje de Chihiro, Mi vecino Totoro, El niño de la garza y tantas, tantas otras.
2: Bueno, y como siempre hay un montón de cosas. Por ejemplo, Cuti y Roberto Carabajal, mire.
1: Una peña.
2: Sí, que vienen seguidito, van a estar en el SAF 2 de Vista Alegre, y hay que contactarse porque la gran carabajaleada, dice. Las entradas hay que sacarlas anticipadas. Pueden ir al SAF de Vista Alegre, porque no logro encontrar acá un teléfono. Así que, pero bueno, vienen Cuti, Roberto, El Dipi, Juan, Florian, Rodrigo, Agustín y Jorge Luis Carabajal. Se traslada toda la familia el 16 de mayo a las 20:30 horas en el SAF de Vista Alegre.
1: Qué bueno,
2: SAF número 2. Así que
1: bueno,
2: le vamos a dar a la chacarera, al gato y a la zamba un ratito. ¿Le
1: un
2: parece?
1: Un poco de polvareda.
2: Pero por supuesto. Y hablando de espectáculos, ay, me había ahogado.
1: No se ahogue.
2: Usted se me va de,
1: ay,
2: de viaje, no va a estar.
1: Los primeros años estuve quietita, pero este año estoy como loca.
2: Está como loca, se me está yendo de viaje a cada rato, cuénteme.
1: Me voy al Bolsón y a Epuyén. Voy a estar contando cuentos y cantando en vivo en la biblioteca de Puyén el 23 de mayo.
2: Bueno, si hay alguien de Puyén escuchando, por favor le pido,
1: vayan pasando la data.
2: Exacto.
1: Por favor.
2: Esto es para chicos.
1: Es a la gorra, sí, es para las infancias. Así como le preguntó al equipo azul,
2: sí,
1: los cuentos, las canciones, los juegos son para todos.
2: Exacto.
1: Y hace muchos años que hago esta cuestión de andar contando cuentos, y algunos padres de niños recién ambulatorios que se movían poquito, pero ahí andaban, se les escapaba mientras ellos estaban así como con la boca abierta. Y decía, pero no era para vos, era agarrá lo que se va. Agarrá lo que se te está yendo. La biblioteca popular se llama Angélica Nievas, es en Epuyén, Chubut. Libros que abrazan se llama. Y va a ser en la biblioteca, calle Los Picaflores, sin número, Epuyén. Es el sábado 23 de mayo a las 16 horas. Voy a estar cantando, contando cuentos y, por supuesto, haciendo lío.
2: Como tiene que ser, me encanta.
1: Porque llamo espectáculos para poder entendernos un poco. Es un encuentro. Me gusta decirle encuentro.
2: Sí, sí, sí. Y yo he visto con mis propios ojos como todos se maravillan, no solo los más chiquitos, los más grandes también. Así que bueno, gente, se andan por
1: Epuyén, 23 de mayo a las 16 horas.
2: Ahí está, encima agarra fin de largo,
1: fin de largo, me voy viendo
2: algún
1: la
2: locro en el camino.
1: Voy a anotar todo eso.
2: Ay, qué rico.
1: Anoto todo.
2: Anote todo, lleve un tupper. La radio la esperamos a la vuelta. Yo le voy a contar que también, entre tanta cosa que hay, hay un gran encuentro. Acá lo pusieron en inglés, Classic Cars, autos clásicos, vamos a decirlo en criollo.
1: El domingo, los cacharros.
2: Claro, usted vio el
1: más
2: del
1: popular
2: abuelo,
1: sí,
2: que lo mantiene divino.
1: Sí, sí.
2: Bueno, domingo 17 de mayo, de 13 a 19 horas, Paseo de la Costa, Neuquén Capital. Usted va, se saca las fotos con los autitos, esos divinos que le dan ganas a uno de llevárselo a la casa, pero obviamente no
1: a
2: lo dejan.
1: No tanto, ¿eh?
2: Otro. el solo arrancarlo, lo que come nafta el motor de alguno de esos autitos.
1: Yo llevaría la avioneta, pero tengo un programa justo para ese horario. La cantidad de ruidos que hace ese móvil.
2: No, por favor, por favor. Así que bueno, compañera, la verdad hemos estado bastante holgadas. Sé que además se viene otro espectáculo para más adelante que tiene que ver con la Casa Gregorio Álvarez.
1: La Casa Museo, doctor Gregorio Álvarez, basado en la recopilación que hizo el doctor editando un libro en 1968. el Tronco de Oro, que después, sí, mientras estuve contando un poco qué era lo que estaba haciendo en este tiempo con Ani Márquez, una artista plástica, una persona maravillosa, que nos conocimos en la primera reunión y estamos desarrollando ese contenido, ella con la parte gráfica y la proyección en ese mismo momento de la escena, y yo con mi voz y narraciones de leyendas. Pero la columna vertebral es sobre los mensajes del poblador rural.
3: ¡Ay, qué belleza!
1: Estamos tan contentas con todo eso. La realización del vestuario la está haciendo María Elena Jodor, una modista, bellísima persona también. Es una alegría andar diciendo que uno se rodea de linda gente como usted, como Johnny acá en los controles, Dani, aunque esté ausente, y se disfruta más lo que uno hace, se disfruta más lo que uno desarrolla y comparte. Así que
2: te sentís como apapachada.
1: Sí, y la posibilidad de decir y de disentir, porque esto no es una cosa que todo fluye, claro, nada, no, más. No. Hay tropiezos, hay distintas miradas, y eso está re bueno, pero sentir la confianza de poder expresarse. Uh-huh. Y no dudar que el vínculo
2: ayuda a la creación.
1: Ayuda a la creatividad, y no dudar que el vínculo se rompe. Claro. Leí algo parecido hoy, ¿no? Decir, tener esa posibilidad de hacer charlas incómodas para fortalecer, uh-huh, los vínculos. Tener ese coraje, ¿no?
2: Sí, no siempre uno tiene que estar de acuerdo con
1: No, justamente al contrario, de ahí se construye más fuerte. Exacto. Así que estamos haciendo un espectáculo que se va a hacer el viernes 5 de junio en la Casa Museo Gregorio Álvarez. Ya lo vamos a difundir con más detalle.
2: Sí,
1: pero el caminito está siendo muy disfrutado, lleno de colores, de gráfica, de palabras, de música. Así que Ahí vamos.
2: Bueno,
1: estaremos. Gracias a Lucio Herrera, que convocó.
2: Sí,
1: gracias, Ernesto.
2: Ernesto.
1: Le gusta que le diga Ernesto.
2: Lucio, gracias, Ernesto. bueno, le mandamos un abrazo enorme a nuestro compañero Daniel Pérez,
1: por
2: que
1: supuesto
2: nos está escuchando como puede.
1: Y bueno,
2: desde,
1: si no hay
2: México,
1: buena señal en México.
2: Sí, sí, le dije, fíjate con un chapulín a ver si agarra la señal.
1: Ponele un picantito.
2: Un picantito, así que bueno, nada, manda besos, abrazos y
1: abrazo,
2: esperamos,
1: grande,
2: que la estén pasando hermoso
1: seguramente
2: con Silvia. No nos queda mucho más tiempo, nos quedan unos minutos, pero nada, simplemente esperar que todo esté bien con Cristian, que no pudo acercarse, pero que seguramente vendrá más adelante. Y como no la voy a tener el jueves que viene a usted,
1: ay, no, me voy para
2: la voy a extrañar, pero me traigo otra amiga.
1: Me parece genial.
2: Lauriana Maggio seguramente me va a estar acompañando.
1: De eso se trata.
2: Música, cantautora, tremenda, y presidenta de la AMI.
1: Que no es poco.
2: Que no es poco. La AMI viene con mucho ímpetu, con mucho trabajo.
1: ¿En qué año están?
2: Este año se cumplen los 20 años.
1: Ahí está, ¿vio?
2: Y les vamos a tener una sorpresa. No,
1: ¿ya
2: le voy a adelantar
1: sorpresa?
2: Nada, pero se viene un,
1: ay,
2: cumpleaños de AMI. No.
1: Qué
2: vamos
1: intriga
2: a tirar el AMI por la ventana.
1: Quiero saber todo.
2: Usted cuando vuelva yo se lo cuento. Ahora
1: ¿sí?
2: se va a quedar con la intriga.
1: Oh, buah.
2: Pero el jueves que viene seguramente Lau va a estar acá contándonos todo eso y más, porque va a hablar de su carrera, y bueno, y ayudándome así como usted,
1: haciendo el camino al andar,
2: acompañándome. Nos vamos a ir con música, con un par de temas. Pero hay uno en especial que seguramente va a quedar al final, que es una murga que a mí me gusta mucho, y que ahí me hace
1: ganas,
2: seña.
1: Usted tiene ganas de bailar hoy.
2: Yo tengo ganas de bailar, pero es una murga que además tiene así como un mensaje dedicado a este gobierno que tenemos, muy poderoso.
1: Dele nomás entonces.
2: Muy, muy poderoso. Antes de que me olvide, quiero decir que estuvimos ahí anotando y viendo quiénes no habían mandado mensajes, quienes sí, pero también quienes nos acompañan siempre igual, porque hay algo que no podemos dejar de hacer y es agradecer a toda la gente que, a pesar de cómo está todo, todos los meses nos manda su aporte, ¿sí? 5.000, 10.000, lo que puedan.
1: Todo suma.
2: Todo suma, y gracias a ellos es que podemos estar haciendo, exacto, esto. Y también a quienes nos acompañan con su emprendimiento, como por ejemplo el cajoncito de Suyay, que usted se mete en Instagram,
1: sí,
2: pone el cajoncito de Suyay,
1: sí, y qué me encuentro,
2: y se encuentra con todo lo que tiene que ver con la comida sana, no sé si comida, sino con todo lo que hace a que usted pueda hacer cosas ricas y saludables, ¿sí? 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
1: ¡Qué maravilla! Así que, un almacén natural, de calidad y frescura en tu mesa.
2: Exactamente. Así que bueno, le cuento que quien se ha ganado esta entrada para ir al cine es Ana María Gallarín, o Gallarín, como no sé cómo la pronunciarán, pero bueno, es la feliz ganadora. Lo vamos a poner ahora en las redes
1: para ir a Deriva a ver para nadadora de fondo.
2: Exacto, nos da su DNI y le vamos a avisar a la gente de Deriva Teatro que la espere y la reciba con los brazos abiertos a nuestra ganadora.
1: ¡Qué maravilla!
2: Bueno, nos despedimos, compañera.
1: Gracias.
2: Que tenga un buen viaje, que le vaya, gracias, bonito, y a la vuelta
1: nos volvemos a ver. Gracias, Johnny. Gracias,
2: gracias, Johnny. Y con los demás nos escuchamos el jueves que viene. Gracias.
4: Me piden que sea normal. Ustedes me piden que sea normal.
5: Sí.
4: Y no se puede ser normal.
5: ¿Por qué?
4: Mi hermana me dijo que no es así tan fácil.
5: No.
4: Arriba, lo que pasa arriba, ¿no? Y viene para abajo, ¿no? ¿Sí? Todo lo que sube, baja.
5: Sí.
4: Y todo lo que está pasando ahí arriba es un lío bárbaro. Sí. Las estrellas.
5: ¿Qué pasa?
4: Un cometa.
5: Oh, ¡un cometa!
4: Una cometa. Ahí por las Tres Marías pasó. Bueno, pero lo que pasa ahí. Influye. Yo soy de Virgo, ¿entienden?
5: Wow.
4: Y soy de Virgo, y no solo eso, señores y señoras, me ascendí.

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Muchachas, muchachos, buena noche. ¿Cómo están todos ustedes? Qué super alegría estar aquí de nuevo en Londres con todos ustedes después de 10 años de no venir. Qué chingón, muchas gracias por traernos nuevamente. Deseamos que esta noche se la pasen de poca madre. Thank you very much everybody for coming. We are very pleased to be here. After 10 years of nada. Así que deseamos que canten y que bailen, que echen mucho desmadre. Que saquen afuera todas sus preocupaciones, todos sus miedos, todas sus angustias. Que las dejen afuera. Y bueno, decirles que ya sabemos que nos extrañaban. ¿Nos extrañaban sí o sí? Nosotros también.

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